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Audiencia global conectada en los cinco continentes. Qué gusto saludarlos. Soy William Rico y les doy el paso oficial a una nueva edición de Live Sessions en Estación Ibiza Radio. Abrimos la cabina digital en este primer viernes de septiembre para entregarles 6 horas continuas de música de club al más alto nivel, seleccionadas minuciosamente para brindarles la mejor experiencia sonora en cada uno de sus dispositivos. El recorrido de hoy cuenta con un dinamismo fantástico a través del mapa electrónico. Comenzaremos con la sofisticación del Deep House en Portugal, nos adentraremos en el ritmo de Vamos Radio Show desde Francia, sentiremos el pulso y la energía de nuestra tierra desde el Espinal, para luego conectar con el House de Estambul y cerrar en una dimensión más profunda con el Melodic Techno del Cairo y la Vanguardia Minimal de Suiza. Tomen nota de nuestros horarios de conexión internacional. Para toda nuestra comunidad en Colombia, transmitimos en directo de 1:00 p.m. a 7:00 p.m. Si nos sintonizan desde España, la cita corre de 7:00 p.m. a 1:00 a.m. Nuestra señal transmite en alta definición y sin comerciales en www.estacionibizarradio.com. 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Damos la salida a este bloque de viernes conectando directamente con las costas portuguesas para disfrutar de pura elegancia, calidez y matices finos. Desde Oporto le damos la bienvenida a DJ Santi, una sesión impecable de Deep House, estructurada con la cadencia perfecta para abrir el viaje de hoy. La cabina es de DJ Santi.

exquisitez sonora y atmósfera ideal en el inicio de la mano de DJ Santi desde Portugal. 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La música continúa.

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1: Volamos hacia territorio francés para abrir nuestros canales a uno de los conceptos radiales y discográficos más consistentes del circuito global, representando al prestigioso Vamos Radio Show. Desde la ciudad de Montpellier recibimos al gran Río de la Duna. Prepárense para una entrega de Afro House cargada de tambores vibrantes, percusiones vivas y una evolución constante. En los controles, Río de la Duna.

ritmo contundente y clase de club con Río de la Duna para Vamos Radio Show desde Francia. 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
2: 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Hacemos enlace con Sudamérica para poner en valor la energía, el talento y la constancia de la escena de nuestra tierra. Desde El Espinal, Colombia, le damos el paso a DJ Marshall. Prepárense para una hora de house, fresco, bailable y con una línea de bajo contundente pensada para mantener el dinamismo en lo más alto. El mando de las señales de DJ Marshall.

0: puro groove y presencia nacional con la sesión de DJ Marshall desde el Espinal. 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
0: Cruzamos fronteras hacia el punto exacto de unión entre Oriente y Occidente para conectar con un selector de la casa, que es garantía de técnica y precisión. Desde la histórica Estambul, Turquía, recibimos al gran Ömer Bayraktar, una sesión de house dinámica, elegante y con una selección sonora sumamente cuidada. Para la pista internacional escuchamos a Ömer Bayraktar.

toque de distensión y excelente lectura de Club, la que nos regala Ömer Bayraktar desde Estambul. 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

0: Beat That Station, Todd Terry in the house, number one. Let's do it.
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1: Llegamos al cierre de este viernes trasladándonos al corazón de Europa para sumergirnos en la precisión quirúrgica, las microtexturas y el groove de vanguardia. Desde Suiza recibimos a Mr. Fiction, una sesión de minimal sofisticada, sólida y con un magnetismo sonoro diseñado para dejar la emisión en su punto más alto. El cierre de la jornada es de Mr. Fiction.
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